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0: haciendo Es por ti. Con esta canción te digo muy buenos días. Bienvenidos a otra edición de Dosis Diaria. A través de tu emisora favorita, Radio Educación, mes aniversario de tu radio. El próximo 28 de julio cumplimos 28 años. Y el 30 de julio celebramos juntos la amistad que nos une. Es por ti que hay otro. 12 grados la actual temperatura aquí por Ciudad del Este, cielo cubierto, amenazante de lluvia, humedad del 89%. ¿Qué indica meteorología para hoy para que puedas salir de casa preparado, preparada? Fresco a frío, cielo mayormente nublado, vientos del sur, lluvia dispersas, máxima de 14 para hoy. Un paraguas y un abrigo sí o sí para salir de casa. ¿Qué dice meteorología para mañana martes 7 de julio? Frío a fresco, cielo parcialmente nublado con vientos del sureste, luego variables, mínima de 5, baja la temperatura mañana. Así que a quitar los abrigos nuevamente. Y las camperas de esas, pero bien abrigadas, no la medio tiempo, no, las bien abrigadas. Bufanda, gorrito, máxima de 15 para mañana. La buena noticia, sin lluvias. Para el miércoles, prácticamente copiado, frío a fresco, cielo escasamente nublado con vientos variables, luego del noreste, mínima de 5 y máxima de 18 grados. A cuidarse, por favor, y es esta semanita nomás la que van a tener clase los niños, adolescentes, jóvenes. A partir del lunes 13 arrancan las vacaciones de invierno. Así que fuerza, estudiantes, fuerza, niños, fuerza, jóvenes, a echarle ganas esta semanita y ya después a disfrutar de las vacaciones de invierno. Dale gracias a Dios por un nuevo día, por una nueva oportunidad en este lunes 6 de julio de este año 2026. ¿Qué tal ha sido tu finde? Vinimos con un saborcito así medio bajón, ¿verdad? Por el partido de nuestra selección nacional contra Francia. Un partido medio injusto. Se dio de todo, hay muchos comentarios, sobre todo negativo, hacia la selección francesa. Pero lo que sí que ganaron, ¿eh? Ganaron así, pero por esa suerte nomás de un penal que muchos cuestionan también. Pero limpiamente tenía todo para ganar nuestra selección nacional. Solamente le decimos a los muchachos, gracias, gracias de verdad. Porque todo este tiempo nos dieron alegría, nos dieron ilusión. Nos regalaron las emociones. Ese encuentro con amigos, con la familia, con compañeros. Con todo un país que estuvo vibrando en cada partido de nuestra selección. Y bueno, y eso es el fútbol, ¿no? Y cada vez que llega el Mundial, uno se emociona y tiene la ilusión, tiene el sueño de que su país pueda ganar. Bueno, este año no pudo ser para Paraguay, pero la próxima será. Equipazo, realmente dejaron todo y con la frente bien en alto. Llegaron a nuestro país, sí, llegó la selección paraguaya al aeropuerto Silvio Pettirossi, centenares de hinchas. Lo aguardaron bien temprano, bien temprano, los padres, niños, toda la familia. Bueno, este recibimiento merecido para nuestra selección. Entre aplausos y emoción, la albirroja llegó al país. Publica este diario ya por acá, viendo las páginas, mirando también. Prendés la tele, mirás Telefuturo, ahí están llegando la selección. Están siendo recibidos correctamente, con música, con pancartas. Qué lindo ver esto. Qué linda oportunidad que tienen estas personas que pudieron ir hasta el aeropuerto Silvio Pettirossi a recibir a nuestros jugadores, que merecen de verdad. Nada que cuestionar, nada que cuestionar. Todo bien para Le deseamos lo mejor a ellos, ¿no? Con su carrera futbolística cada uno, porque tienen mucho futuro, ¿eh? El aplauso para nuestros jugadores. Lo dieron todo, ¿eh? Y nos regalaron muchas alegrías en cada partido. Y ahora la vida continúa, ¿eh? Así que no estés bajoneado en este lunes, por favor. No, arriba el ánimo. Bueno, también mucha fuerza a los hermanos brasileños, también fueron eliminados. Así que Paraguay y Brasil ya están fuera del Mundial. Nos queda ahora cruzar los dedos por Argentina. Que mi corazón siempre estuvo partido en dos. Paraguay, Argentina. Bueno, Paraguay ya se eliminó, ahora me queda Argentina. Así que vamos que podemos, ¿eh? También algunos decían Colombia, no sé cómo estamos con Colombia, pero puede ser también, claro que sí, puede ser Colombia. Pero el país que tenemos más próximo es Argentina, ¿verdad? Pasaron 27 minutos de la hora 6 en la República del Paraguay, aguardo tu comunicación. Compartí conmigo lo que quieras, estamos para escucharte. De cómo ha sido tu fin de semana. Y la rabia también del partido de Paraguay ante Francia, ¿verdad? Sí, ya estoy leyendo algunos comentarios por acá. Ay, ay, ay, sí, dolió un poquito, pero hay que levantarse, ¿eh? ¿Qué me dice Martín? Dice, buenos días, Marina, ¿cómo estás? Siempre te escucho en Maravillosa, como siempre. Gracias, Martín, desde Hernandarias. Podemos escuchar a Nato Roja, Contratiempo, un temazo. Con mucho gusto, Martín, lo alisto ahora mismo.
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0: El dólar en la compra se encuentra 6.000, redondito así, y en la venta 6.070. El real en la compra 1.120 y en la venta 1.170. Peso argentino en la compra 3.4, en la venta 4.2. El euro 6.950 en la compra y en la venta 7.330 guaraníes. Relación dólar real en la compra 5.20 y en la venta 5.35.
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0: Bueno, y persona declarada persona no grata, Mbappé. Sí, que no entre a Paraguay, decían algunos. Ya está. Dejemos los rencores de lado. Pero, bueno, vamos a ver. En la vida todo da vuelta, todo se paga. Así que vamos a ver cómo le va en el siguiente partido. Escuchamos ahora los lunes y mientras tanto tú.

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0: Para Martín, la música de Annato Roja, Contratiempo. Envía tu mensajito vos también. ¿Cómo estás iniciando este nuevo día, este lunes? Que no sea un lunero, que no sea un lunes caigüe. Mucha fuerza a todos, arriba el ánimo. A moverse ya con tiempo, por favor. Cargado el tránsito como cada lunes. Como te decía al comienzo del programa, última semanita de clases. Luego se vienen las vacaciones de invierno, así que a echarle ganas, niños, jóvenes, preadolescentes. Sentimientos encontrados para lo que fue el partido del fin de semana, el partido ante Francia. Y así fue cada partido de Paraguay, ¿verdad?
1: Vaya por Dios, qué tonta estoy sin mi abuelo.
0: Sentimientos encontrados. En algunas perdimos, algunas ganamos. Y la pasamos bien, ganamos, perdimos, igual nos divertimos, algo así es, ¿verdad? Pero fuerza a todos, fuerza, fuerza, fuerza. No estés caigüe, no estés desanimado. Cuesta asimilar de que ya no estamos en el Mundial. Pero la hemos pasado bien, sí, disfrutamos bastante de ver a nuestra selección en el Mundial. ¿Verdad que sí? 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El gobernador de Alto Paraná destaca el alcance del programa Becap en Alto Paraná. Compartimos material audiovisual donde el gobernador de Alto Paraná explica el alcance del programa Becap, que actualmente beneficia a más de 1.500 estudiantes del departamento, reafirmando el compromiso de la administración departamental con el acceso a la educación y a la formación de los jóvenes. Y a preparar por acá, vamos a escuchar lo que dice el gobernador justamente en este material
2: tenemos
0: para que puedas
2: del programa Becap,
0: escuchar.
2: Donde son más de, tenemos los becados del programa Becap, donde son más de 1.500 chicos hoy que están siendo beneficiados con el programa Becap del departamento del Alto Paraná. Es el mayor programa de apoyo a las becas del interior del país que tenemos. Gracias a este programa, hoy más de 1.500 jóvenes en el departamento, de los 22 distritos del departamento del Alto Paraná están estudiando. Y no solamente carreras universitarias, sino abrimos también las puertas para carreras técnicas. Hay gente que está estudiando 2 años que también están siendo becados, porque las carreras técnicas tienen una salida laboral mucho más rápido. También el programa Becap no solamente le ayuda a los chicos que están iniciando la carrera universitaria o técnica. Hay gente que estudió 3, 4 años y después dejó de estudiar por diversos motivos y quiere retomar sus estudios. Después de 4, 5, 6 años, también le estamos ayudando a esas personas. Tenemos personas que estuvieron haciendo el cuarto año, quinto año, en el 2024, 2025, y este año están terminando su carrera. Y nos pone muy contentos de que esos testimonios ellos puedan decir, yo ya no tenía cómo terminar mi carrera. Tuve un hijo antes, durante el proceso de cuando estuve estudiando, tuve que cuidarle ya a mis hijos, no tenía dónde dejarle. Prácticamente perdí la esperanza de estudiar, pero gracias al programa Becap hoy pude retomar mis estudios y hoy estoy culminando. Y eso es lo que a nosotros realmente nos fortalece, conociendo esa historia de superación de la gente, donde mucha gente lo único que nos pide es una oportunidad. Necesitamos una oportunidad para mostrar, para salir adelante. Y a veces tenemos que abrazarnos todos juntos y trabajar juntos, entender que cuando estamos en función de gobierno, un líder que está al frente de un municipio, de un departamento, tiene que trabajar a favor de todos los sectores, con la gente que le votó y con los que no le votaron, ganarse la confianza de la gente. Acá hay que trabajar sin distinción de partido político, sin distinción de nacionalidad, sin distinción de religión, sin distinción de clase social. Cuando aprendamos nosotras las paraguayas, los paraguayos, que cuando estemos en función de gobierno, especialmente la clase política, cuando tenga ese chip de que cuando estamos en función tenemos que trabajar a favor de todo, yo les puedo decir que nuestro país, nuestro departamento va a dar saltos importantísimos.
0: Muy bien lo que expresaba el gobernador de Alto Paraná con respecto al alcance del programa Backup en nuestro departamento. Se comunica por acá Luis Ocampo. Muy buenos días, Marina. Excelente, bendecido día para todos. Quiero escuchar una música de Nazaret. Dice, sí, vamos a ir a buscar del baúl de los recuerdos un tema de Nazaret. Muy bien, Luis. Ya Dani también por acá, ganador de uno de los premios que hemos sorteado el día viernes en el programa del Sorteo Express. Bueno, él quería pasar a buscar el día sábado, escribía por acá y ahora justamente me dice, puedo salir de mi trabajo un ratito y pasar por la radio. Bueno, te aguardamos, Dani. Aguardamos también a Romina, que preguntaba el día sábado si podía pasar a buscar su premio. Hoy te aguardamos, Romy. Y también encuentro el mensaje y las fotos de Zulma Saucedo. Dice, buenas tardes, gracias a Radio Educación gané y retiré mi premio. Marina del Mar, dosis diaria, vamos a ganar hoy, decía Zulma Saucedo. Y envió la foto de los premios que se ganó. En realidad, el bolsoncito completo de productos de Chipería Leticia. Y la mesa cargada, con el vaso térmico también, de Chipería Leticia. Chipa Pirú y el vaso térmico de Leticia. Buenísimo, felicitaciones, Zulma. Que disfrute de tu premio.
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0: Te leo las tapas de los diarios que dice ABC Color, de pie, albirroja, el mundo es testigo de tu valor. La selección paraguaya de fútbol se despidió del Mundial tras disputar 5 partidos y caer en la fase de octavos de final ante Francia. Y ya están por nuestro país. Ya llegaron, ya se ven videos, algunos canales transmitiendo el momento del recorrido de la selección y siendo recibidos por los hinchas. Qué lindo, ¿eh? Otro de los títulos, FMI, sería Fondo Monetario Internacional, advirtió sobre crecimiento de crédito de consumo. Avisan que se debe prestar atención al endeudamiento. Grave deterioro de calles y avenidas en Asunción. Crisis vial en la administración de Cartista Bello. Un tomógrafo y equipo de rayo X del Hospital Regional de Pilar no funcionan. Consultan qué ocurrió con los chats de Lalo Gómez y la reforma del jurado de enjuiciamiento de magistrado. Opina experto, el crecimiento económico será del 4%, pero el desafío es que llegue a la gente. YPF puso $1 billón en bueno cuando se convirtió en banco. Fondos a la vista que no generan beneficios. Son los títulos de la tapa del diario ABC Color, que dice la Agencia de Información Paraguaya. Exportaciones del sector aviar aumentan 73% de hoy en el primer semestre. Crecimiento en envíos e incorporación de la carne bovina marcan el periodo. Unidades de terapia llegan al 94% de capacidad operativa. Uzbekistán ve con interés acceso recíproco a mercados del Mercosur tras visita de Peña. Primer centro nefrológico pediátrico del país se construye en el Hospital Acostañú. Guía culinaria ubica el cocido quemado como uno de los sabores más emblemáticos del Paraguay. Buenísimo. Son los títulos de la tapa del diario IP. Saluditos a las guapas y a los guapos de la Fundación Apostar por la Vida, la colecta, que fue el día viernes y sábado. Ojalá haya sido todo con éxito. Seguramente me van a pasar los datos en un ratito nada más. Pero la gente se prestó, acudió a los lugares, a los puntos habilitados para brindar su aporte a esta colecta solidaria de la Fundación Apostar por la Vida. El lema de este año, sembrando esperanza, cosechando vidas. Espero hayan llegado a la meta, o mejor aún, hayan superado. En el área 1, lleno total. Y muchos artistas han pasado por el palco, el escenario ahí, preparado de la Fundación Apostar por la Vida el día sábado, el día viernes. Fiesta total, incluso ya para el cierre. La pantalla gigante para ver el partido Paraguay-Francia. Así que se quedaron ahí durante toda la tarde y noche. Vamos a más canciones en esta mañana. Se llega otro de los clásicos.

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Pedido de Lucy en esta mañana. Gracias, Marina, dice ella al escuchar su tema. A vos, Lucy, tengas una gran semana también. Dice ella, medio como un sentimiento de que no se halla, dice hoy. Está así con... Eso le dejó, ese sabor le dejó el partido, dice, de Paraguay-Francia. Ay, ay, ay, Lucy. Y medio así estamos todos, ¿verdad? Nos quedamos con ese saborcito así... Pero son cosas del fútbol, Mirando ahora por acá uno de los canales y lo que se viraliza en redes, ovacionados y en alfombra roja. Así fueron recibidos los jugadores de la selección paraguaya en el Silvio Pettirossi. Juegos artificiales también. Regresan los guerreros albirrojos entre banderas y aplausos. Qué lindo recibimiento, ¿eh? Una maravilla, espectacular. El orgullo de todo un país, hinchas reciben a los 26, a las 26 leyendas albirrojas. Bueno, y se ve el momento con fuegos artificiales, banderas, pancartas. Hasta el presidente de la República se hizo presente. Felicitaciones nuevamente a nuestra selección. ¿Y qué me dice Martín por acá desde Misiones Argentina? Buenos días, Marina. Felicitaciones por el excelente mundial que hizo Paraguay. Puso todo. No da para reclamar que Chila se deje de criticar a Gil y a Alfaro, dice él. Qué temazo de Nazaret. Le gustó a Martín el tema, ¿eh? Y por acá Luis, que fue el que pidió un tema de Nazaret. Ese mismo lo que quería escuchar, dijo, así que le di en el ojo, ¿eh? Gracias, Luis. Gracias, Martín. ¿Quién más se reporta? José Luis dice, hola Marina del Mar, bendecido lunes para vos, tu familia. Lástima que perdimos contra Francia. Pasa la música de Maná sin tu cariño. Muy bien, José, voy a listar la canción. Bueno, y Martín desde Misiones Argentina dice que no le ve muy lejos llegar a Argentina, pero hay que tener fe, dice, saludos. Y eso es cierto, no hay que perder la fe. Y se puede, claro que se puede. Vamos a Argentina. Nos queda ahora Argentina. ¿Qué trae la tapa del diario Cinco Días? El guaraní fortalece a la bolsa y despierta interés internacional. Paraguay entra en el radar de nuevos gigantes regionales. Son los títulos que publica la tapa del diario Cinco Días. ¿Qué trae la tapa del diario La Nación? Hambre cero, el logro más visible en gestión de Peña. Encuesta valora aspectos positivos del gobierno. Se puede leer en la página número 3. Ya se piensa en el futuro, Alfaro pide tiempo y deja abierta su continuidad en la albirroja y queremos que continúe este señor, por favor. Le agradecemos, porque después de 16 años, nuevamente Paraguay pudo ingresar al Mundial. Claro que le debemos nuestro respeto y agradecimiento a Alfaro. Inundaciones, salud. Realiza un simulacro ante llegada de El Niño. Ahorro, digitalización de los CDA. Se iniciará en agosto. Ganó Noruega, Brasil cae ante un arrollador Haaland y retorna a casa. Especialista, segunda mitad del año, favorable para la economía, vaticinan. Cumpleaños, Carte celebra sus 70 años con fiesta popular en la ANR. Son los títulos de la tapa del diario La Nación. 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

0: Ahí está el tema de Maná, Sin Tu Cariño, para José Luis. Gracias, Marina, por la música, me dice. También se reporta Joselo. Buen día, Marina. Excelente jornada. Buen inicio de semana laboral en la radio. Ya se viene la lluvia, me dice Joselo. Realmente, mirando al ventanal. Oscurito todo, ¿eh? Son las 7:30 puntualmente. Bueno, y tengo por acá el audio que me envió Carlos Domínguez. ¿Qué dice Carlos Domínguez? Buenos días, Carlos. ¿Cómo estamos?
1: Hola, Marina. Muy buen día. Buen día también a toda la gente linda que está prendidísima ya a Dosis Diaria, como te digo siempre, el mejor programa de Radio Educación.
0: Gracias.
1: Mucha fuerza y ánimo para todo en esta nueva semana. La Albirroja, lastimosamente, por una cuestión, así como decís, de cosas del fútbol, no pudo llegar, pero nos dio en estos días las mayores de las alegrías a cada uno de los habitantes de esta nación, y eso nos dejó felices, nos dejó contentos, en algunos momentos con mucha ansiedad, con mucho nerviosismo, pero el pueblo está feliz, la gente está contenta y Paraguay lo dio todo realmente. Paraguay puso todo, pero lastimosamente por cuestiones ajenas a nuestra voluntad no se pudo dar este resultado, pero ahí estamos. Concentrarnos ya ahora para el próximo mundial y que a la selección todo le vaya bien y que todos tengan una excelente, bendecida y provechosa semana. Un fuerte abrazo, Marina, saludos.
0: Amén, igualmente para vos, bendecida semana. Tal cual, me encantó el mensaje, el audio de Carlos Domínguez. Así mismo es. ¿Qué me dice Gustavo? Buen día, Marina. Lunes de nuevo, hay que laburar. Puede ser el tema. Una canción de despedida de los lunes. Gracias. Buen tema, Gustavo. Espectacular. A la vuelta de la pausa. Tengo también el pedido de Marcos. ¿Qué dice Marcos?
2: Buen día, Marina. ¿Cómo estás? Que tenga un excelente inicio de semana.
0: Gracias, igualmente.
2: Para tu familia. Acá ya escuchando los temazos que tienen ahí en Radio Educación. Me gustaría escuchar algún tema de Cuarteto de Nos, si es que se puede.
0: Muy bien, lo tengo listo para vos en un ratito. Y por acá quiero leer la tapa del diario, y en este caso es de Bea, ¿sí? Bea Paraguay, qué gusto. Rubén me pasó bien temprano, ¿eh? Ahora, revista Bea tiene tapa digital. Bea Paraguay, diario digital. ¿Y qué dice? El título principal menciona pavimentación San Cristóbal Oleari beneficiará a 40.000 personas. 7 años sin intendente Colorado en Ciudad del Este. Confirman una superbacteria en Paraguay. Expo Paraguay 2026 del 11 al 26 de julio en Mariano Roque Alonso. Los principales títulos de la tapa del diario digital Bea Paraguay de hoy lunes 6 de julio.
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2: Buen día, Marina, ¿cómo estás? Que tenga un excelente inicio de semana. Saludos para ti y para tu familia. Acá ya escuchando los temazos que tienen ahí en Radio Educación. Me gustaría escuchar algún tema de Cuarteto de Nos, si es que se puede.

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0: Olvidar se titula este tema de La Ley.
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0: ¿Dónde te encontramos a esta hora de la mañana? ¿Cómo está tu ánimo hoy? Espero que más que bien, a pesar del fin de que hemos tenido.
1: Miraste.
0: Futbolísticamente hablando, ¿verdad?
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0: Y la bueno, pero hay que ser agradecidos con todo lo que tenemos y por lo que no también. Así que si no se dio en el fútbol el triunfo de Paraguay como queríamos, la vida continúa, así que fuerza, mucha fuerza a todos. Que tengas un gran día, una gran semana, que todo te salga muy pero muy bien. Enfócate a dar lo mejor de vos en todo el día de hoy y a lo largo de esta semana. 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
0: ¿Qué trae la tapa del diario Última Hora? YPS pagó 8.000 millones de guaraníes por paneles solares innecesarios. La búsqueda no para en Venezuela, catástrofe tras los sismos del 24 de junio en Venezuela. Los equipos rescatistas se concentran en el desencombro y en recuperar cuerpos. Solo quedan voluntarios, bomberos y la defensa civil. Una foto contundente. Una foto de escombros. Todo destruido. Mucha desesperanza también en Venezuela, ¿eh? Mucha fuerza a los hermanos venezolanos. El cardenal lamenta que familias vivan agobiadas por la crisis económica, insta a perseverar ante dificultades. Reducción en combustibles puede tardar semanas. Tribunal revoca la indemnización. Tribunal revoca la indemnización del estado de víctimas o estado a víctimas de la dictadura. El país puede perder credibilidad, advierte de riesgo de no transparentar deudas tras los consejos del FMI. Son los títulos de la tapa del diario Última Hora. Pedido de Gustavo los lunes, una canción de despedida.

0: Los rancheros diciendo será. 12 grados la actual temperatura, cielo cubierto, 91% humedad, que indica meteorología para hoy para Ciudad del Este. Fresco a frío, cielo mayormente nublado, vientos del sur, lluvia dispersas, máxima de 14 para hoy. ¿Qué trae la tapa del diario Extra? Me preguntó si le quería dar un beso. Juan Cáceres habló de sus agarrones con Mbappé. El futbolista albirrojo detalló cómo fue marcar a la estrella de Francia, que estuvo muy yeyapó, dice, durante el partido. Y después lo que dijo Alfaro sobre su futuro con Paraguay y el sentido mensaje del capitán Gómez. Una persona sumamente desagradable, Mbappé. Un maleducado lo que es. Se casó en pleno juego de nuestra selección. Kiara Coronel dio el sí ante su novio legal. Bueno, te contamos todo, dice en la página número 6 y 10. Lilian Ruiz y su polémico look. Fue así al estadio y le trozan a full luego. Totalmente desubicada esta mujer. ¿Cómo va a ir vestida de la Virgen de Cacupé? Qué falta de respeto hacia los creyentes a la Virgen, ¿verdad? Hacia los que comulgan la fe católica, los marianos principalmente. Bueno, y son los títulos de la tapa del diario Extra. 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
1: Hoy 6 de julio se recuerda el Día Mundial del Desarrollo Rural, Día Internacional de los Beatles. Vamos a buscar una música de ellos entonces. Día Internacional del Beso Robado. Interesante, ¿eh? Bueno, tengo que hacerlo con mi esposo entonces. Día Mundial de las Zoonosis. Así me aparece entre las efemérides. Hoy, 6 de julio. Envía tu mensajito, reportate en esta mañana. 0973-994-505 habilitado. Jorge me dice, buenos días Marina, está excelente tu programa. Pasa la música Mariposa Traicionera. Gracias Jorge, tengas un gran día vos también. Por acá también se reporta José Bordón. Buenos días Marina, al mar que te salga todo bien. Hoy y a lo largo de esta semana. Bendecido día, Marina del Mar, gracias. Espectacular, José. Tengas un gran día, una bendecida semana también. Última semana de clases de la primera etapa. La gobernación de Alto Paraná comparte el menú semanal del programa Hambre Cero en las escuelas, correspondiente a la última semana de clases antes del receso de invierno. Agradecemos a los medios de comunicación por colaborar en la difusión de esta información para que llegue a las familias y comunidades educativas del departamento. Y por acá me pasaron el flyer, el menú de hoy lunes, martes, miércoles, jueves, viernes. Muy bien. Programa Hambre Cero en las escuelas, última semana de clase de esta primera etapa. Gobernación de Alto Paraná, bajo la administración del ingeniero César Landi Torres. ¿Qué trae la tapa al diario La Tribuna? Paraguay insiste en justa cuota de exportación entre Mercosur, Unión Europea. Se puede leer en la página número 10. Feliz cumpleaños. En su cumpleaños número 70... Cartes ratifica compromiso con la militancia política. Arte y cultura, hace 80 años, la prensa gozaba con Roa Bastos y La Tribuna volvía a la normalidad, dice en la página número 30. Política, el PLRA anuncia propuestas y análisis que harán llegar al presidente Santiago Peña. Son los títulos de la tapa del diario La Tribuna. ¿Qué dice La Jornada? Cárcel de máxima seguridad convertida en un antro del narcotráfico y corrupción. Título arriba, millonario negocio para los jefes de turno. Se puede leer en la página número 7. Fatales accidentes ruteros enlutaron al Alto Paraná. Durante el fin de semana, la Policía Nacional reportó al menos 2 accidentes viales que dejaron como saldo 2 víctimas fatales. Pasero fue baleado durante violento intento de asalto. Víctimas se dirigían hacia un puerto. Uno de los proyectiles impactó en el acompañante. Ocurrió en la colonia Paranapotu, a 2 kilómetros de la avenida Mondal, zona de Presidente Franco, dice en la página número 13. Operan en el barrio San Rafael, la temible banda del Grind ataca de nuevo, víctima es colombiano. Ex empleado denuncia que clínica busca usurpar su vivienda, aflicción por inminente desalojo, dice en la página número 4. José Castillo oficializó su candidatura a intendente de la capital de la energía. Son los títulos de la tapa del diario La Jornada, la edición de hoy. 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

0: Pedido de Jorge en esta mañana, la música de Maná, Mariposa Traicionera. Llegó nuestra querida Albirroja. Esta selección volvió a encender la llama que siempre tuvo Paraguay, afirma Alfaro. El entrenador de la selección paraguaya, Gustavo Alfaro, brindó un emotivo discurso este lunes al arribar al país junto con la Albirroja tras la histórica participación en el Mundial. Y escuchamos justamente lo que decía.
1: Buenos días para todos. Buenos días, presidente. Muchas gracias por este recibimiento. A la gente, muchas gracias de corazón. No solamente por haber venido acá, sino por acompañarnos desde el primer momento. Porque desde que jugamos el primer partido contra Uruguay, por lo menos desde que nosotros tuvimos el privilegio de llegar a este hermoso país, vivimos una energía diferente. Ese contagio que vino desde adentro de esta tierra, desde adentro de esta patria, que lo empezamos a sentir porque antes de jugar contra Brasil, el primer partido que nos tocaba jugar en condición de local después de esa Copa América, hola, ya todo el estadio estaba vendido. Y eso era no la expectativa, sino la ilusión que se había despertado dentro de un país. Ese contagio que vino, de ese sentimiento genuino de parte de ustedes, se transfirió a todos nosotros. Si siempre hubo un compromiso, a partir de ese instante el compromiso fue mucho mayor, porque nuestra ilusión, nuestro objetivo, nuestra meta y nuestra determinación era jugar la próxima Copa del Mundo. No tienen idea la cantidad de cosas que han hecho, el esfuerzo que han hecho estos chicos para hacer realidad esto. Y si esto lo conseguimos entre todos, porque lo conseguimos desde cada integrante que trabaja en la APF, de cada dirigente, del presidente que siempre nos apoyó desde el primer momento, porque yo tuve la posibilidad y el privilegio de conocerlo en Uruguay, cuando todavía todo era incierto y en ese vestuario estaba el presidente presente, como lo había estado antes. Y eso nos generó un compromiso absoluto y supremo para tratar de darle felicidad a un país, que es un poder maravilloso que tiene el fútbol. Y eso es el compromiso que nos generó a nosotros tratar de lograr esto. Yo le quiero agradecer profundamente a los jugadores. Ellos son los verdaderos artífices. Ellos son los que hicieron todo esto. Para mí tener la posibilidad de estar al frente de todos ustedes, de todos los muchachos que formaron parte de este proceso, porque hubo un montón de muchachos que lamentablemente no tuvieron la chance de ir a la Copa del Mundo, pero nos dieron una mano muy importante para que nosotros vivamos esta realidad. Le quiero agradecer profundamente porque es el corazón más genuino que tiene esta selección. El volver a recuperar las cosas que siempre habían definido a este país. El poder que tiene este país. Presidente, la verdad, no sabe la sana envidia que tengo por este país, por el poder que tiene este país, por el corazón que tiene este país, por lo que late este país.
0: Qué lindo, ¿verdad? Parte de lo que decía Alfaro en el momento del recibimiento que se le hizo. Y bueno, qué lindas palabras, qué lindo.
2: Todo se lo lleva el viento.
0: Y se le colocó una bandera paraguaya. Lo hizo el presidente de la República. Y tiene razón el presidente, no hay ningún lugar en el mundo que le quiera más a Gustavo Alfaro que el Paraguay. Fueron las palabras del presidente de la República.

0: Nos quedamos con ese saborcito medio amargo del fin de semana, pero al escuchar al Faro y a ver a los muchachos de la selección llegar a nuestro país, todo cambia. Nos enciende otra vez el ánimo y la motivación de seguir de pie y con mucha más fuerza para el siguiente mundial. Gracias, muchachos, gracias de verdad a nuestra selección nacional. 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A la vuelta de la pausa, el bloque deportivo.
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0: Buenos días, Marina, ¿cómo estás? Te estoy escuchando. Sí, tenemos que pasarte los datos, tenemos que cerrar números. Estamos en 500 millones, entonces tenemos que todavía tener el conteo de la empresa Agrofértil. Hoy tenemos que ver la actualización de del extracto bancario. A veces las transferencias no caen en fin de semana, entonces todavía hay datos por sumar. Justo yendo al trabajo y escuchándote, sí, tenemos que a través tuyo ahora hacer el arreglo de cuentas y comentar a la ciudadanía cómo nos fue, cómo estamos. Estamos felices, como siempre, ahora, porque contra todo pronóstico, teniendo en cuenta, Marina, un factor así súper importante, que cambiamos el mes de la colecta. Apostar por la Vida ya era caracterizado por sus colectas en agosto. Este año cambiamos. De igual manera tuvimos el apoyo ciudadano, el apoyo de los voluntarios, empresas e instituciones que siempre nos están apoyando. Y hay dos ciudades que van a hacer su colecta más adelante.
1: Muy bien lo que expresaba la licenciada Lucía Lisboa. Bien temprano me había enviado estos audios con respecto a lo que se dio el fin de semana, el viernes y sábado, la colecta anual de la Fundación Apostar por la Vida. Aunque sea tan solo un poco. También me pasa un dato por acá Lilian de la cooperativa Yacapé, Día Internacional y Nacional de las Cooperativas. Se celebró el pasado sábado 4. 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
3: Buenos días, Marina, el saludo cordial para vos y también para todos los oyentes de Radio Educación. Es un gusto como siempre poder compartir un bloque deportivo más aquí en Dosis Diaria. Damos inicio al bloque deportivo de hoy, el primero de la semana, para hablar de la Copa Mundial de Fútbol que se desarrolla en Estados Unidos, México y Canadá. Hablar del Albirroja que
4: lastimosamente se despidió de la competencia el sábado tras la derrota ante Francia por la mínima 1-0. Paraguay cayó de pie ante el conjunto francés en la fase de octavos de final. El partido que se desarrolló en la ciudad de Filadelfia fue realmente tendencia, fue realmente visto por todo el mundo. Paraguay jugó un muy buen partido, dominó todo el partido Francia. Paraguay se cerró, estuvo muy atento en varias partes del juego y en un descuido, lastimosamente con un

0: y avance de ronda, donde ya le esperan la siguiente fase Marruecos en cuartos de final.
1: Y la albirroja que ya retornó al país esta madrugada a las 5 de la mañana se produjo el arribo de la selección paraguaya, que estuvo un mes exactamente en territorio norteamericano con esta competencia mundial, donde dejó bien en alto el nombre de nuestro país con una muy buena campaña tras los 5 partidos jugados, haber avanzado a la siguiente ronda, superando las fases de grupos, superando 16avos de final nada más y nada menos, dejando fuera a Alemania. Lastimosamente perdimos en octavos contra Francia, pero de muy buena manera fue recibida la selección con muchos aplausos en su vuelta a nuestro país. Y muchos jugadores de ellos tendrán días de vacaciones para retornar a sus respectivos clubes después en el exterior, y otros que están ya para seguir en el fútbol paraguayo pensando ya en la próxima temporada, el próximo semestre que se tiene en este año 2026. Y pese a la derrota de Paraguay, el Mundial obviamente continúa en acción. Estamos en la ronda de octavos de final, a falta de algunos partidos para definirse a todos los clasificados a la siguiente ronda de cuartos. Los partidos que ya se disputaron hasta aquí en octavos fueron los siguientes. Por ejemplo, Marruecos avanzó a la siguiente ronda tras la victoria ante Canadá por 3-0. Lastimosamente, como les contaba, la derrota de Paraguay 1-0 sobre Francia, donde Francia en cuarto de final medirá al conjunto africano. Y por ejemplo, también se dio en esta oportunidad, en esta fase, la eliminación de Brasil. Por sorpresa, cayó ante Noruega por 2-1 y quedó fuera de competencia. Noruega avanza y se medirá a Inglaterra, que dejó afuera a otro de los anfitriones, a México, ganándole en un buen partido por 3-2. Partidazo el de anoche entre Inglaterra y México, victoria del conjunto inglés por 3-2. La siguiente llave entonces de cuartos de final será entre Inglaterra y Noruega, los ganadores de ayer domingo. Y hoy lunes prosigue la jornada de octavos de final con 2 partidos. Resalta el clásico ibérico entre España y Portugal a partir de las 4 de la tarde. Duelo atractivo entre Lamine Yamal y Cristiano Ronaldo. Veremos si este es el último partido de Cristiano Ronaldo en los mundiales. Por eso la atracción también máxima en este juego para hoy. El partido de fondo que cerrará la jornada de hoy es el que tendrán Estados Unidos y Bélgica a las 9 de la noche. Otro partido entonces atrayente para esta jornada. Y mañana se cierra esta ronda de octavos de final con 2 partidos. A la 1 de la tarde Argentina juega ante Egipto, y a las 5 el partido entre Colombia y Suiza para cerrar entonces la ronda de 16 equipos, de octavos de final en este caso. Podrá haber un duelo sudamericano en cuartos si se dan los resultados, la victoria de Colombia y la victoria de Argentina entonces en sus respectivos partidos. Veremos qué pasa con los compromisos restantes para completar a los 8 clasificados a la siguiente ronda de esta Copa del Mundo. Y de esta manera, con este repaso de la Copa del Mundo, cerramos por hoy nuestro bloque deportivo. Para Dosis Diaria, Radio Educación 99.7 FM, informó Jorge Martínez.
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0: Pedido de Mirna en esta mañana, este tema de YouTube. Canción para Hal. Buenos días, espero estés bien, Marina. Feliz inicio de semana. Y me pedí esta canción, bendiciones, dice Mirna González. A vos, Mirna, saluditos también por acá. A todo el equipo de la cooperativa Yacapé. Aramel Panadería, Héctor, gracias. La torta, todo lo que hemos compartido, disfrutado, saboreado el sábado. Festejo el cumpleaños de mi hijo. Fue de Aramel Panadería, muchísimas gracias, riquísimo todo. Dani Villagra pasó recién a buscar su premio. Chochísimo, decía que es del kilómetro 5 La Blanca. Un gusto conocerte, Dani. A disfrutar del premio ahora. Y me voy agradeciendo a todos por la sintonía, por la preferencia y el consejito que le dejo a todos. No dejen de usar la camiseta, por favor. Sigan usando la camiseta de Paraguay. Y también las banderas, pueden mantenerlo todavía. Claro que sí, eso es bueno, ser patriota. Y seguir con esta euforia que nos dejó el fútbol. Nuestra selección nacional. Sigan en sintonía de la radio. Chao, hasta mañana.
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buenos días, bienvenidos a una edición más de Área 99. Canción de Oasis, Little by Little, la voz de Noel Gallagher en esta versión del clásico del grupo británico. Iniciamos con The Verve, Lucky Man, otro grupo británico y muy amigo de Oasis. Estamos hablando de Richard Ashcroft, vocalista de la agrupación The Verve. 22 minutos ya transcurrieron de las 9 de la mañana. Un capítulo más de Área 99, el primero de la semana. Hoy lunes 6 de julio. Yo soy Mario Gal, como siempre en la conducción, musicalización puesta al aire. La temperatura en Ciudad del Este es de 13 grados. Humedad 93%, el viento sopla del sur a 4 kilómetros por hora. Jornada inestable en Ciudad del Este y región. Para hoy lunes, inicio de la semana laboral con una jornada, como dije recién, fresca, fría, cielo mayormente nublado, vientos del sur, lluvias dispersas. La mínima 10 grados, la máxima 14 grados. Atención para mañana martes, frío a fresco, cielo parcialmente nublado, vientos del sureste, luego variables. La mínima 5 grados y la máxima 15 grados, ya sin inestabilidad para el día de mañana, martes 7 de julio. 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Los años 80 y una canción de película. Starship, Nothing Gonna Stop Us Now.

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0: Robbie Williams, Tripping Intensive Care. Bueno, de Tripping la canción y desde el álbum Intensive Care. 9 de la mañana, 33 minutos en la República del Paraguay. Información del plano nacional y con la frente en alto, la Albirroja llega a suelo paraguayo y una multitud aguarda con algarabía. El vuelo que traslada a toda la delegación de la selección paraguaya que partió de Estados Unidos ya llegó a suelo guaraní y muchas personas llegaron hasta el aeropuerto Silvio Pettirossi para recibir la Albirroja tras su destacada participación en el Mundial de Norteamérica. Bueno, el presidente Santiago Peña también estaba esperando a los albirrojos. Y aquí veo otra información. Dan bienvenida a la selección paraguaya y Peña le hace una reverencia a Gil. Niños, adultos y familias enteras llegaron hasta el aeropuerto Silvio Pettirossi, donde la selección paraguaya fue ovacionada tras representar al país en el Mundial 2026. El presidente de la República, Santiago Peña, saludó a cada jugador y cuando le tocó el turno al arquero Orlando Gil, le hizo una reverencia. Información nacional, diputados convoca a autoridades del IPS tras sesión conjunta sobre crisis institucional. La Cámara de Diputados recibió a las autoridades del IPS en una sesión extraordinaria y conjunta con las comisiones de cuenta y control de ejecución presupuestaria, con el objetivo de analizar la situación de la previsional y las medidas que deberán adoptarse ante la crisis que atraviesa la previsional. Internacional, el jefe de la ONU llama a gobernar la IA para no improvisar el futuro de la humanidad. El jefe de la ONU llamó este lunes a la comunidad internacional a unirse en una gobernanza mundial organizada de la inteligencia artificial para no improvisar el futuro de toda la humanidad. Son las informaciones, noticias breves en el programa. Capítulo número 1 de la semana, Área 99, edición, lunes 6 de julio. www.educacionfm.com.py, la sintonía en internet.
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The Calling, Wherever You Will Go. Qué buena canción sonando en Área 99. Grupos, solistas, en fin, los mejores en Área 99. 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El euro 7.040 guaraníes a la compra, 7.490 guaraníes a la venta. El peso argentino 3 guaraníes a la compra, 4 guaraníes a la venta. El real 1.140 guaraníes a la compra, 1.170 guaraníes a la venta. 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Esta semana se estrena el nuevo álbum de los Stones. Sí, este viernes 10 de julio se estrenará oficialmente el álbum. A ver un poco qué se llamaba. A ver, nuevo álbum Stones. Foreign Tones, ahí está. Se estrenará el 10 de julio, este viernes. Y ya tenemos esta canción. El primer sencillo promocional. Sí, In the Stars.

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Will to Power, Baby I Love Your Way. 27 minutos ya pasaron de las 10 de la mañana. Momento de actualizar las noticias. Información del ámbito económico, tipo de cambio y cuentas públicas. ¿Qué puede pasar si el guaraní se deprecia? El economista Wildo González explicó que el impacto de una variación del tipo de cambio en Paraguay depende del tiempo y la forma en que ocurra. Afirmó que ajustar el guaraní es posible en un escenario de equilibrio, siempre que se haga de manera ordenada. El analista Wildo González, en entrevista con una radio capitalina, afirmó que en el corto plazo una depreciación del guaraní puede encarecer la deuda pública, ya que alrededor de 85% está en moneda extranjera. Esto significa que al subir el dólar, el Estado necesita más guaraníes para pagar lo mismo, refirió. Información internacional. Hamas renuncia a gobernar Gaza tras la guerra con Israel. Bueno, el anuncio de Hamas sobre la disolución de su gobierno en Gaza tras 2 décadas abre la puerta para que un comité teócrata de la Junta de Paz de Donald Trump inicie sus tareas de reconstrucción en el enclave palestino. Selección paraguaya, ¿Alfaro seguirá con Albirroja? Esto dijo al retornar al país. Tras el histórico regreso de Paraguay a un mundial y la clasificación a los octavos de final de la Copa del Mundo, el entrenador de la Albirroja, Gustavo Alfaro, brindó unas breves declaraciones ante una multitud en el aeropuerto Silvio Pettirossi. En medio del pedido de los hinchas que se quede, el técnico habló sobre el futuro de la selección, agradeció el apoyo del país y dejó un mensaje que ilusiona. Sí, hay un montón de desafíos por delante que hay que tratar de lograr, de conquistar, de trabajar, dijo el DT de la Albirroja. Y agradeció al pueblo paraguayo. Fútbol internacional, UEFA tacha de incomprensible e injustificable la suspensión de la tarjeta roja de Balogun. La UEFA calificó este lunes como inaudita, incomprensible e injustificable la decisión de la FIFA de suspender la sanción por tarjeta roja al delantero estadounidense Folarin Balogun y aseguró que la integridad y la credibilidad de una competición se pone en juego cuando no se cumplen las reglas. Informaciones en la mañana. Ya pasaron 30 minutos de las 10, la temperatura en Ciudad del Este 14 grados, el cielo se encuentra mayormente nublado, persiste el ambiente frío a fresco en gran parte del país. Para mañana mínima 5 grados y la máxima 15 grados. Train, Hey, Soul Sister.

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0: 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Así es la americana.
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Free Falling, canción de Tom Petty, sonando en Área 99. En el bloque White Snake, Is This Love, antes de la pausa, canción de Train, Hey Soul Sister. ¿Te imaginaste todo lo que podés hacer con solo hablar inglés? 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La temperatura actual en Ciudad del Este es de 15 grados, humedad 93%. Persiste el ambiente frío a fresco en gran parte del país. Mañana mínima 5 grados, la máxima 15 grados. Un sistema de baja temperatura que viene ingresando desde el norte argentino. Desde Inglaterra se llega King, la voz de Tom Chaplin, Everybody's Changing.

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Música de película. Smash Mouth All Star, banda sonora de Shrek. Antes de la pausa, música de Ozzy Osbourne, Mama y Coming Home. Tame Impala, Drácula. También escuchábamos, a ver, a Harry Styles, American Girls, lo último del británico. Dos músicas de dos ex Beatles, Paul McCartney, New, My Sweet Lord, George Harrison. 11 de la mañana, 39 minutos en la República del Paraguay. www.educacionfm.com.py. 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Momento de noticias, informaciones breves. Funcionarios públicos buscan un salto en la Contraloría con salario de más de 30 millones de guaraníes. Más de una treintena de postulantes a la Contraloría General de la República son funcionarios públicos de diferentes instituciones que buscan un salto profesional y una remuneración de más de 30 millones de guaraníes. Las audiencias arrancan esta semana. Peña descarta feriado y pide tolerancia a trabajadores que dieron la bienvenida a la Albirroja. El presidente de la República, Santiago Peña, llegó hasta el aeropuerto Silvio Pettirossi para esperar a los jugadores de la selección paraguaya que volvieron al país tras disputar el Mundial. El jefe de Estado descartó que decrete feriado y pidió tolerancia a trabajadores. Noticia del plano internacional. Cientos de venezolanos homenajean en vigilias a las víctimas de los terremotos. Cientos de personas en dos ciudades de Venezuela rindieron homenaje este domingo en vigilias a los al menos 3.342 muertos que dejaron los terremotos del 24 de junio y se solidarizaron con miles de heridos y con los que perdieron sus viviendas, principalmente en la devastada región de La Guaira Norte. Últimas noticias en el programa. Ya pasaron 41 minutos de las 11 de la mañana. 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

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Parte final de Área 99, primer capítulo de la semana, edición lunes 6 de julio. Yo soy Mario Gal, como siempre, en la conducción, musicalización y también en puesta al aire. La temperatura actual en Ciudad del Este, 16 grados, tiempo inestable en las tres fronteras. El pronóstico para mañana dice frío a fresco, cielo parcialmente nublado, vientos del sureste luego variables. Mínima 5 grados, la máxima 15 grados. Sigan escuchando la radio de música número 1 de Ciudad del Este, la 99.7. Nos vamos con Soda Stereo, Trátame Suavemente. Buen almuerzo y hasta mañana.

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1: Son las 12:14. Asimismo, mes aniversario de la 99.7. Se viene el cumpleaños de la radio. Programa especial por el aniversario, ese martes 28 de julio. Luego tenemos otro especial, tengo entendido que el jueves 30, para celebrar también con otro especial, con premios, obsequios, el Día Internacional de la Amistad. Dos especiales, el 28 y el 30 aquí en la 99.7. Espero que estén todos muy bien del otro lado de la sintonía, arrancando la semana. Estamos en este lunes 6 de julio, última semana de clases. Para los chicos de las escuelas, colegios, se viene el receso de invierno. ¿Y qué invierno? Realmente fría la jornada de hoy lunes. Comparado al tiempo que tuvimos ayer domingo, por ejemplo, muy agradable. Un solcito interesante. Y ahora, cielo cubierto. Ciertas lloviznas también que caen por momento. 12 grados la temperatura aquí por Ciudad del Este. 11 la sensación térmica y la tendencia a que siga bajando más la temperatura. Mañana martes, por ejemplo, pronostican 5 de mínima, una máxima de tan solo 15 grados. Frío amanecer para mañana martes, al igual que para el miércoles también. 5 la mínima, la máxima sube un poquito a 18 grados con cielo parcialmente nublado. Ya te puedes comunicar con nosotros, habilitamos el WhatsApp de FM Educación, mensajes, audios, queremos tu reporte, contanos qué haces, aparte de estar escuchando la 99.7, envía un mensaje, estamos en el mes de la amistad, algún mensaje ahí para tu mejor amiga, para tu mejor amigo, un mensaje por el aniversario de la radio ya, ¿por qué no? WhatsApp 73994505 y estamos en las redes, TikTok, X, Instagram. Nuestra fanpage, @educacionfm997. Sean todos bienvenidos hasta las 15 en vivo aquí en la radio de música número 1. Ahora suena Louis Tomlinson con Walls.

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Qué buena la versión, Alicia Keys, Empire State of Mind. Segunda parte, Broken Down, aquí en la 99.7. Techi, sonaba tu pedido musical ya en este bloque. Airbag, por mil noches, sugerencia de nuestra oyente Techi. 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Seguimos con más músicas mientras más personas se van comunicando con nosotros, así como Techi y otros oyentes. Suena Trine.

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Son las 12:54, se viene el nuevo álbum de Brandon Flower, vocalista líder de esta banda, The Killers, y uno de los compositores más influyentes de la música alternativa contemporánea. El giro musical de Brandon Flowers con su nuevo disco. Se prepara este nuevo material a lanzarse en este 2026. Va a estar disponible en todas las plataformas digitales a partir del 21 de agosto. Crossfire, Brandon Flowers, aquí en la 99.7. 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Más canciones, 12 grados y la temperatura. Un poco de lluvias tenemos ahora mismo aquí por Ciudad del Este, al menos acá en zona del barrio Boquerón. Benson Boone, Beautiful Things.

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0: 5 minutos de las 13, qué buena melodía, qué buenas canciones. Los clásicos que vienen pero muy bien con este tiempo, con esta temperatura también bien de invierno. Térmicas de 11 grados aquí por Ciudad del Este. Nothing Compared to You. Esta música escrita por el cantante estadounidense Prince para su proyecto musical The Family e incluida en su primer álbum de estudio. Y en 1989, Sinéad O'Connor regrabó la canción con nuevos arreglos instrumentales y la incluyó en su segundo álbum. En diciembre de 1990, por ejemplo, la revista Billboard la declaró la canción número uno en el mundo en la primera edición de los Billboard Music Awards. Qué buen tema realmente, y esta versión de Sinéad O'Connor, Nothing Compared to You, aquí en la 99.7, la radio de música número uno. Estamos en nuestro mes aniversario, se vienen dos especiales. El 28 de julio, 28 aniversario de la radio, con premios, obsequios, también buena música, desde las 6 de la mañana. Especial 28 aniversario de Radio Educación el día martes 28 de julio. Y el jueves 30 festejamos el Día Internacional de la Amistad, o el Día de la Amistad, el 30 de julio, con otro especial desde las 6 de la mañana. En este mes de julio festejamos nuestro aniversario. Hablando de cumpleaños, hoy también muchas personas están de parabienes. 6 de julio, muchas, muchas felicidades. Aquí desde la radio.
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1: Gracias, Silvia, por acá, ya que están con los clásicos. ¿Qué tal si escuchamos Back for Good de Dave Duck? Excelente lección musical. Gracias, Silvia, al WhatsApp de FM Educación 7399-4505, sonando Road junto a Magic. 25 de las 13 en toda la República del Paraguay. 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La canción de Linkin Park, Leave Out All the Rest, y va para nuestra oyente Aramí. Gracias, Sonia. ¿Quién más por acá? Gladys, acá escribiendo mensajes. Gracias, Gladys González. Un fuerte abrazo, José. También por acá, Beto. Un tema de Paigo. Claudia, gracias. Gloria. Bueno, muchas personas se van reportando en esta siesta gris aquí por Ciudad del Este. Fría la jornada, una semana bastante fría. Al menos hasta el miércoles estaríamos sintiendo temperaturas bajas a nivel país. 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Otro de los pedidos, este clásico, Dave Duck, Back for Good.

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Adore You, la canción junto a Harry Styles, el ex One Direction, que bate un nuevo récord. La información ahí en musicales en la página de tu radio www.educacionfm.com.py. Las noticias destacadas de tus artistas, cantantes y grupos favoritos. Harry Styles ha conseguido un nuevo hito en su carrera musical, entrando de lleno en los libros de historia tras batir el récord de conciertos consecutivos celebrados en el estadio londinense de Wembley. El intérprete, que desde la disolución de One Direction no ha dejado de escalar en su carrera en solitario, y se ha despedido del emblemático recinto tras 12 fechas de su última gira de conciertos Together. El intérprete de As It Was ha superado los récords previamente establecidos por Taylor Swift y Coldplay en el estadio londinense. Hablamos de este estadio icónico, Wembley. Y toda la información ahí en la página, reitero, de tu radio. 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Siguen en el número 1, Lady Gaga con Doechi. Sábados a la mañana presentamos el Top 30 de 9 a 12. 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Y realmente este 2026, que está pasando muy, muy rápido, séptimo mes, estamos en este 6 del mes de julio, última semana de clases, luego se viene el receso, el merecido receso de invierno, mes de la amistad, mes también de la expo. Tengo entendido que la expo inicia ya este próximo fin de semana, la expo de Mariano Roque Alonso. Y claro, nuestro cumpleaños el 28 de julio, y el 30 de julio celebramos también el Día Internacional de la Amistad. Men, I Need. Más canciones. Olivia Dunn.

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2 de la tarde con 26 minutos, una edición muy especial, la de hoy lunes, con buenas canciones, con este frío, 12 grados. La temperatura aquí por Ciudad del Este, el cielo se encuentra nublado, cubierto, con lluvias también. Por momento, al menos acá en zona del barrio Querón, tuvimos un poco de lluvias y una semana bastante fría. La que estamos arrancando según los últimos datos también, según la última actualización en la página de meteorología. Persiste el ambiente frío a fresco en gran parte del país. Para mañana martes, 5 la mínima, 15 la máxima, cielo parcialmente nublado. Para el miércoles también, de vuelta a otro frío amanecer, la mínima 5 grados, máxima 18 grados. 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Slide Away, canción de Oasis, que sigue sonando ahí de fondo. La programación de hoy lunes, como siempre, impecable. Todo el playlist en este invierno 2026. Estamos en nuestro mes aniversario, se vienen los especiales, cumpleaños de FM Educación. El día martes 28 de julio y el 30 de julio celebramos también aquí en Paraguay y a nivel internacional el Día de la Amistad. Asimismo, celebramos el Día de la Amistad cada 30 de julio y esta fecha que tiene un gran orgullo para nosotros, un gran orgullo local, ya que fue propuesta originalmente acá en Paraguay en el año 1958 por el doctor Ramón Artemio Bracho. Posteriormente, hace poco, la Asamblea General de las Naciones Unidas oficializó este día, 30 de julio, Día de la Amistad. La Asamblea General de las Naciones Unidas oficializó este día a nivel global. Estamos en las redes, arroba Educación FM 997, copiadoras y Ana del Paraguay también son nuestros presentadores de lunes a viernes de 12 a 15 y sábados de 9 a 12. 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Y el pasado viernes se lanzó el esperado álbum de Madonna. La reina del pop, la icónica cantante Madonna. Con nuevo álbum, nuevas canciones. La segunda parte, la continuación de este su álbum que ella había publicado en el 2005. Love Sensation, Madonna, lo nuevo.

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Últimos minutos del programa de hoy, lunes. Escuchamos la canción junto a Sheryl Crow, recordando All I Wanna Do. WhatsApp de FM Educación, porque estamos comunicados con personal. Te escuchamos, te leemos. 73994505. Queremos tu reporte. ¿Qué haces? Aparte de escuchar la radio, ¿qué haces para paliar este frío? ¿Qué frío está haciendo? Bueno, ¿estás tomando de repente un rico mate, un café, un cocido? Son, bueno, situaciones que ameritan para tomar cosas calientes. Nosotros aquí en la radio estamos tomando un matecito y cada tanto le aplicamos un café también aquí en estudios. 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Y están preparando para este receso de invierno en el Shopping Suni la colonia de vacaciones, que ya en los próximos programas te vamos a estar también comentando

en los siguientes programas te vas a estar enterando acerca de esta colonia de vacaciones. Aprovechamos este último bloque del programa para seguir con músicas. En este lunes, Invisible, One Republic.

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0: Just a Dream, canción junto a Nelly en este último bloque del capítulo de hoy, lunes 6 de julio de este 2026. Y Gustavo Alfaro seguirá al frente de la Albirroja. Gustavo Alfaro ya habría tomado la decisión de continuar al frente de la selección paraguaya. Y se lo habría comunicado al plantel de jugadores. La continuidad de Gustavo Alfaro como director técnico de la selección paraguaya está prácticamente encaminada. De acuerdo con esta publicación, con la información, existe un 90% de probabilidades de que el técnico argentino permanezca al frente de la Albirroja de cara a los próximos desafíos del combinado nacional. Bueno, esta mañana la Albirroja volvió con el orgullo de todo un país. Emotivo recibimiento. Estuve acompañando por televisión muy temprano. La Albirroja volvió a casa después de una campaña inolvidable en el Mundial 2026 y encontró el mejor premio: el cariño de su gente. Cientos de hinchas, familiares, colmaron el aeropuerto Silvio Pettirossi para ovacionar al plantel de la Albirroja, al equipo que defendió la camiseta hasta el último minuto el pasado fin de semana del partido ante Francia. 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Enseguida, Cristian, con Mientras pasa el tiempo, capítulo de hoy lunes de 15 a 18 horas. Abrígate bastante porque vamos a seguir con frío. Buen resto de jornada. Será hasta mañana.
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0: Qué lindo clásico, Blondie con María, para decirles buenas tardes en esta fresca, fría, así que luego tarde, bien de invierno, jornada grisácea, llovizna, garúa, frío. Empezamos con esta canción al programa hoy, Audioslave con Be Yourself. 21 minutos se fueron de las 15. Hoy es lunes 6 de julio, arranque de otra semana laboral. Seguidita a las 4 de la tarde, un partidazo Portugal-España por el Mundial. Más tarde, Estados Unidos-Bélgica. Y bueno, Paraguay quedó eliminado ante Francia por un penal que vino desde el VAR. Kylian Mbappé convierte y bueno, con ese penal le ganó a Paraguay. Brasil también. Brasil cayó ante los vikingos. Haaland y compañía. Noruega. Y también ya está de vuelta en octavos de final del Mundial de Fútbol. Hoy visto está el partido, ya les dije, España-Portugal, partidazo, enseguida a las 4 de la tarde. Y más tarde, a la noche, Estados Unidos, Bélgica. ¿Y cómo era lo de la tarjeta roja de ese jugador americano que al final no va a jugar? O sea, se aplican las reglas, el VAR, el arbitraje, de acuerdo al jugador, Pío, y a la selección en donde juega. Para aplicarle a Paraguay el penal desde el VAR. Ya siguió la jugada, recordarán, Almirón hizo correr, la pelota se fue. Le tuvo un estirón y todo, Almirón se tira al suelo. Ahí le avisa al VAR, al árbitro, que había sido, que había cometido una falta penal en el área. Cosas así. Y bueno, vamos a estar hablando de eso. Vamos a ver un poco qué hay de noticias, ámbito local, nacional e internacional. ¿Qué pasó un día como hoy, 6 de julio? Con las efemérides. 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Habilito ya por aquí el WhatsApp. De repente me querés comentar quién está hoy de cumpleaños. Para un matrimonio que está aniversario de boda. Habilitado el WhatsApp de la radio C conmigo el programa hoy hasta las 6 de la tarde. 73994-505. Cristian González ya se va adueñando aquí del control central, la conducción. De mientras pasa el tiempo. 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Y después el receso de invierno, lo mismo en el colegio Gimnasio del Saber. ¿Sabes cómo estamos estirando? Con una soga estamos estirando las vacaciones de invierno. Los chicos, los profes, los directivos, los papis. De año escolar ya otra vez y se viene el frío. Creo que le vamos a pegar ahora al frío y va a coincidir con el receso de invierno. Está anunciando frío polar desde mañana para los próximos días. Todo eso vamos a estar hablando, vamos a estar comentando, vamos a estar actualizando, compaginando eso con la buena música, la sugerencia de nuestros auspiciantes. 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

0: 15:33. Katie Rush on Running Up That Hill. Y bueno, así respondió Kylian Mbappé a los insultos de Celeste Amarilla. El jugador francés Kylian Mbappé usó su cuenta oficial en redes sociales para realizar un contundente descargo contra la senadora paraguaya Celeste Amarilla, quien se refirió de manera despectiva hacia el futbolista usando calificativos que podrían ser considerados racistas. Esto se dio en el contexto del partido en el que la selección de Francia eliminó a Paraguay del Mundial 2026. Por otro lado, y siempre con el mismo tema, Mbappé publica furibundo mensaje contra Celeste Amarilla. Eres una mujer despreciable. La senadora Celeste Amarilla se refirió al astro del fútbol mundial, Kylian Mbappé, como camerunés colonizado, fingiendo ser francés. Y esto utilizó su cuenta oficial de ex para responder: Madame Celeste Amarilla, usted es una mujer despreciable e indigna de su cargo, de futbolista del Real Madrid. Gustavo Alfaro seguirá al frente del Albirroja. Ojalá, che, Dios quiera, no. Era un tiempo, dijo él, quiero descansar. Vengo corriéndole el arco a mi familia hace años. Lo fui con Ecuador al Mundial, ya dije que me retiraba al final. Tuve otra vez ahora la oportunidad de ir a otro Mundial que Paraguay me dio. Quiero descansar, quiero un tiempo. Me voy a ir a la Argentina, Rafaela, dijo. Y después, sí podemos seguir hablando, dijo Alfaro, ¿eh? Pero acá un título encuentro en el diario Última Hora, edición digital, que Gustavo Alfaro seguirá al frente del Albirroja. Bueno, me permiten breve pausa, estoy un poco atrasado. Cumplo con los anunciantes, enseguida estoy con otros temas.
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0: Richards en esa guitarra. Los abuelos del rock, Rolling Stones, In the Stars. 51 minutos de las 15. No se dice en las redes. 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Están ingresando las selecciones de Portugal y España. Mirá al bicho. Cristiano Ronaldo. Qué partidazo se viene ahora desde las 4. Octavos de final. Portugal-España. O ya es cuarto este. Octavos. En Texas juegan. Más tarde el dueño de casa, Estados Unidos, se mide ante Bélgica. Hablando de dueño de casa, es la eliminación de México también ante Inglaterra. Dos goles de seguido de Inglaterra. En fin, después pudo marcar 2-1. Yo hasta ahí pude ver el primer tiempo, después me quedé dormido. Al final había sido 3-2, terminó el partido. Inglaterra con una tarjeta roja con un expulsado. De todos lados. Y visto la repetición también, los mejores momentos ya hoy. De todos lados buscaron los mexicanos para empatar. A un Morita, un Mora. Un chico de 17 años. Ofensivo ahí en la selección azteca. 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Entrega de boletines este jueves y viernes. O cuando era, acá estuve viendo hoy en el grupo, en uno de los grupos de WhatsApp acá del colegio. Que atentos padres. Entrega boletines esta semana aquí en el colegio. Mañana ya le estoy confirmando el horario exactamente, los días. Mañana, concurso de matemáticas en el salón de actos aquí en el Colegio Gimnasio del Saber. Concurso de matemáticas para los alumnos del tercer ciclo. Es de las 7:30 de la mañana. Reitero, en el salón de actos de la institución. Invitación especial a los padres.
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I Could Be The One. Estás Dua Lipa con Be The One, justamente se llama esta canción. De repente vos querés pedir un tema, saludarle a algún cumpleañero, matrimonio que está de aniversario, me querés pasar una info de último momento, hacé conmigo el programa, ya te dije, hasta las 6 de la tarde. WhatsApp habilitado 73 994 505. Vamos a algunos breves, informativos, ámbito local. Cuestionado fiscal antidrogas Aguilera sería removido del cargo tras 10 años. En la Fiscalía de Ciudad del Este existen unidades cuyos titulares son intocables, principalmente de las oficinas especializadas de antinarcóticos y del medio ambiente, pese a las lluvias de cuestionamientos contra algunos agentes fiscales. Sin embargo, esta semana se daría a conocer la remoción del fiscal Elvio Aguilera, quien hace años ocupa el despacho de la unidad especializada en la lucha contra el narcotráfico número 1. De acuerdo a los datos, en su reemplazo asumirá el fiscal Luis Fernando Escobar y Aguilera iría a la unidad penal número 7. De acuerdo a los datos extraoficiales, debido a las múltiples aberraciones jurídicas a las que habría incurrido, es insostenible la situación del fiscal Elvio Aguilera, quien pasaría a la unidad ordinaria en lo penal número 7, acorde con lo revelado por fuentes fidedignas, dice aquí el diario La Clave en su página digital. Y los hechos de asaltos, de golpes, son nuestro pan de cada día también. Las estaciones de servicio generalmente son visitadas así los lunes o fines de semana por los delincuentes. Ahora, por ejemplo, asaltaron esta estación de servicios aquí en nuestra ciudad. Veo, es del emblema Energy, valga el chivo, que está ubicada en el barrio San Isidro de nuestra ciudad. Esta madrugada, eso de las 4:30 de la mañana, se dio un nuevo hecho de robo agravado en dicha estación de servicios. Los delincuentes estaban a bordo de una motocicleta tipo GTR color blanco sin chapa y se alzaron con una billetera que contenía la suma de 400.000 guaraníes. Los malvivientes simularon ser clientes para luego intimar al playero a la entrega de la billetera. Esta vez sí que el botín fue menor, por decir así, porque muchas veces los delincuentes esperan luego la recaudación del fin de semana, esperan el lunes a la mañana, pero también ya ahora los propietarios de las estaciones de servicios se avivaron, ¿verdad? Ya sus personales no cuentan luego con mucho efectivo, cada tanto eso se va depositando. No, la inseguridad reinante en Ciudad del Este y alrededores, en todas partes. ¿Y en las casas? ¿Cómo entran en las casas? Uno ya ni en su casa está seguro, lastimosamente. 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
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Pausa para hidratación en el partido entre Portugal y España. Se mantiene 0-0. 24 minutos de juego, 24 minutos del primer tiempo en este lindo partido. Dos de los candidatos se enfrentan. Los octavos de final. Este es el primer partido de hoy. Y hoy a la noche, uno de los dueños de casa, uno de los anfitriones, Estados Unidos, se enfrenta a Bélgica. Mañana está jugando Argentina, ¿vieron? Entre los sudamericanos nos quedan Colombia y Argentina en competencia. 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En este bloque teníamos a Ujapa con Mi Deja. Dua Lipa nos decía Be The One. Se viene del grupo de K-Pop BTS con Swan.

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Este es el grupo Garbage con Breaking Up the Girl, 16:45. Vamos un poco al ámbito internacional. Javier Milei y un plan audaz. ¿Cómo afrontará sus deudas del año? El gobierno del presidente Javier Milei anuncia un plan audaz para hacer frente a las deudas de este año. Argentina afronta compromisos por unos 19.000 millones de dólares. De Argentina nos vamos a los Estados Unidos. Polémica mundial. Trump admite que pidió a FIFA revisar la tarjeta roja a Balogun y llamó a Infantino. El presidente de Estados Unidos, Donald Trump, confirmó este lunes que solicitó una revisión a la FIFA y llamó a su presidente, Gianni Infantino, por la sanción que pesaba sobre el delantero de la selección estadounidense, Polarin Balogun, que le impedía jugar el partido contra Bélgica. Consideró que se realizó fuera de los protocolos del VAR. Hablando del partido del Mundial, continúa 0-0.

0: Pero Portugal también, Cristiano Ronaldo. Recién casi también la embocó, ¿eh? Ha tapado una volada. El arquero español impidió eso, ¿eh? 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

0: Steven Tyler en la voz, vocalista de Aerosmith, Crazy. Uno de sus clásicos. Dos minutos más, serán las 5 de la tarde. Tarde con cielo cubierto, grisácea, fresca. Escampó por lo menos. ¿Qué dice nuestro último reporte meteorológico? Persiste el ambiente frío a fresco en gran parte del país. Para mañana martes se prevén temperaturas mínimas entre 3 y 10 grados y máximas entre 16 y 21 grados en ambas regiones del país. Asimismo, debido al descenso de las temperaturas y a las condiciones previstas durante las primeras horas de la mañana, no se descarta la formación de escarchas puntuales, especialmente sobre el sur de la región oriental. En cuanto a las precipitaciones, para hoy se esperan lluvias dispersas en gran parte del territorio nacional. Estas condiciones tenderían a mejorar gradualmente durante el transcurso de la jornada. Para el martes y miércoles, la probabilidad de lluvias se mantendría baja en ambas regiones del país, favoreciendo condiciones de tiempo más estable. Y hoy temprano realmente, entre las 7 que cayó una garúa, otra vez esta tarde, después del mediodía, siesta, estaba lloviznando, hasta recién, en zona del barrio Boquerón al menos, Ciudad del Este. Vamos a la página de la radio, sección musicales. Harry Styles bate un nuevo récord. Vamos más abajo, pizarra cambiaria. 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El dólar americano a la compra 6.040, a la venta 6.090 guaraníes. El real en la compra 1.145, a la venta 1.170. El peso argentino a la compra 3, a la venta 4 guaraníes. El euro a la compra 7.040, a la venta 7.490 guaraníes. Sección Informaciones dan bienvenida a la selección paraguaya y Peña le hace una reverencia a Gil. Esta mañana fría en el aeropuerto le daban la bienvenida a dirigentes, cuerpo técnico y a los jugadores del albirroja. Gavilla perpetró robo en serie en galería y detienen a 4 guardias de guardias en Ciudad del Este. Lo que les hablaba, los hechos delictivos que a diario se van registrando. En este caso en una galería, aquí en el centro, me imagino, de Ciudad del Este. El jefe de la ONU llama a gobernar la IA para no improvisar el futuro de la humanidad. Sección Actualidad, Minions y Monstruos lidera la taquilla mundial. Ayer fuimos a ver Toy Story 5 en el Cinemark del Lago Shopping. Domingo de cine, de tarde, antes del inicio del partido de Brasil. Selección brasileña que cayó también antes, ya en Noruega, ante los vikingos. Acá veo el sobrio e irónico festejo de Haaland tras eliminar a Brasil. Son virales de nuestra página. Y vamos a los deportes. Portugal y España por un boleto a cuartos. Sí, terminó el primer tiempo 0-0. Están en el entretiempo. Enseguida vuelve el segundo. La albirroja volvió con el orgullo de todo un país. Sí. Neymar anuncia su adiós de la selección brasileña. La UEFA tacha de incomprensible e injustificable la suspensión de la tarjeta roja a Balogun. ¿Está para jugar otra vez Balogun después de la roja en el último partido? No, le levantaron. Suspendieron nomás la tarjeta roja, le levantaron la sanción de un partido como mínimo, pues. Tarjeta roja, ¿verdad? Se enojó la UEFA. Los dirigentes de la UEFA dijeron: no, el fútbol es el deporte más querido del mundo y se juega con las mismas reglas en todas partes. Bueno, y en la sección lanzamiento de Rolling Stones, que lanzan canción con Robert Smith. ¿Quién es Robert Smith? Vocalista también, esta muy buena agrupación The Cure. Son los títulos, los temas que aparecen hoy en la página digital de la radio. Breve pausa y la última hora de programa.
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0: ¿Cómo andan? Bienvenidos. Qué lindo lunes, por supuesto. Llenísimo de muy buena música, porque hay eternos hits para compartir durante 120 minutos. Me senté, me preparé a arrancar con las grandes canciones de todos los tiempos.
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Perfecto el momento, invierno 2026, claro, el clima mundialista que no se detiene, pero acá en tu frecuencia no paramos. Los clásicos imborrables con el paso del tiempo, con la conducción de Rodolfo Laconi, y escuchar esas grandes canciones, esas buenas voces, esos grupos, esos temas cantados por ellas o por ellos. Mucha música, mucho eternos hits.

lo lindo de compartir cada momento, cada recuerdo. Claro, pasó el fin de semana, a lo mejor hoy te da un poco de fiaca como a todos, pero bueno, junto al signo de Cáncer, que estamos saludando a la gente que está festejando como yo, ya lo festejé, este signo de Cáncer, esta época del año. Bueno, prepárese la gente de Leo, que es el próximo signo, también para ir saludándolos, un tirón de orejas con cariño. Buena música, más eternos hits.

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¿Te gusta la música argentina? ¿Te gusta la música latina? ¿Algún tema en vivo o acústico o remix? También, por supuesto, esas muy buenas voces de todos los continentes, de los 5 continentes, del planeta entero, en tu frecuencia. Eternos Hit, acá está sonando.

Temas elegidos por la fanpage en Facebook, Eternos Hit. Mensaje, texto, WhatsApp, teléfono fijo. En Instagram, Rodo Laconi, para seguirnos mutuamente. Las mejores canciones de los últimos 30, 40 años pasan todas por acá.

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0: el lunes, que sigue preparando muy buenas canciones. Nos falta un rato más todavía. Después se vendrá, por supuesto, la semana completa, compartiendo la noche, la tarde o la mañana, juntos, firmes como siempre, con temperatura invernal, por supuesto, pero saludando a gente que nos escucha fuera del país, quizás fuera de la región, de una aplicación, de una página web, etcétera, etcétera. Mientras tanto, acá en Tu Frecuencia, la radio más elegida, no paramos de eternos hits.
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Es costumbre saludar a los sponsors, a las firmas, a los comercios amigos que están junto a nosotros presentando otro buen encuentro de muy buena música. El mejor, pocas palabras, pero temas excelentes de punta a punta. La historia de siempre de este invierno juntos, esta segunda parte del año por Eternos Hits.

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llegando a poco, la etapa final falta cada vez menos y nos falta escuchar martes, miércoles, jueves, viernes. Hoy, si es tu cumpleaños o fue ayer o fue el sábado, desde acá un tirón de orejas con cariño, suavecito, por supuesto, y un beso de parte del staff de Eternos Hit. Más canciones y nos vamos.

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nos estamos despidiendo. Último bloque de música elegida. Acá guardamos el mate. Hoy hubo mate, así que será para mañana a lo mejor un café, un té. ¿Por qué no una gaseosa, una botellita de jugo de agua? Bueno, hoy fue mate con un poquito de edulcorante y unas masitas ricas dulce de leche. No sé por tu parte si es almuerzo, cena o desayuno. Mientras tanto, por acá nos vamos despidiendo.

Gracias por todo. Nos encontramos el día de mañana, día martes, para compartir otro lindo show de clásicos imborrable con temas inoxidables de punta a punta y con gran calidad de sonido. Mañana volvemos con otro Eternos Hit. Que la pasen bien. Hasta mañana martes.

0: Hasta acá llegamos por hoy en Eternos Hits. Te esperamos la próxima.
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